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1: 21 horas, 27 minutos.
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0: Esta es la hora en Conexión Radio.
1: 22 horas, un minuto.
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1: 22 horas, 30 minutos.
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1: Esta es la hora en Conexión Radio.
0: 23 horas, 4 minutos.
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1: Veintitrés horas, 30 minutos.
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1: La hora en Conexión Radio.
0: Cero horas, un minuto.
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1: Es la 1:03. 99.5 en Caimanes y el Valle del Pupío. 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

Son las 2:04. 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
1: Son las 2:30 minutos.
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0: Esta es la hora en Conexión Radio.
1: Son las 3:02. 88.1 FM en Los Vilos y el litoral del Choapa. 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
1: Son las 3:32 minutos.
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0: Son las 4:01. 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
1: Son las 4:33 minutos.
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1: Son las 5
0: en punto. 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
1: Son las 6:45 minutos.
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0: Son las 7:27 minutos.
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0: Son las 7:47 minutos.
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0: Esta es la hora en Conexión Radio.
1: Son las 8
0: en punto. 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

0: Son las 8:09.
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1: Son las 8:28 minutos.
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0: Son las 8:35 minutos.
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0: Son las 8:57 minutos.
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1: Son las 9:03.
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0: Son las 9:19 minutos.
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1: Son las 9:23 minutos.
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0: Son las 9:46 minutos.
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1: Son las 10
2: en punto.
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0: Son las 10:25 minutos.
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1: Son las 11:03. 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

0: Gracias.
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2: corazón. Espéreme un momento, don Joe Vasconcelos. Deme un momento, por favor. Sí, aguante ahí un ratito. Bueno, estamos ya acá junto a ustedes. Muy buenas tardes. Estamos conectados acá en Conexión Radio. Estamos acompañándoles a través de nuestras señales. 88.1 FM en Los Vilos y el litoral de nuestra provincia del Choapa, 99.5 FM en Caimanes, el Valle del Pupillo y la zona interior de nuestra comuna de Los Vilos, y también en www.conexionradio.cl, donde se encuentra nuestra señal online. Y también saludamos, por supuesto, con mucho cariño, con mucho gusto, a quienes nos escuchan en la retransmisión de la señal de Radio Guangualí en el 105.9, justamente para Guangualí y todos los alrededores ahí del Valle de Quilimarí. Un abrazo gigante también a quienes nos escuchan en el Valle de Quilimarí, justamente en la retransmisión de la Radio Guangualí en el 105.9. Bueno, ya jornada de día martes 8 de septiembre de este año 2026. Oiga, buen bloque de ahí de música chilena con Los Bunkers, Los Tres y al principio Rapa Nui Mi Amor. No se olvide ahí que todos los bloques de música chilena de este mes de septiembre los comenzamos justamente con música folclórica. Y hoy viajamos hasta la hermosa Rapa Nui, hermoso territorio de nuestro país, el que hay que cuidar, el que hay que valorar. Sé que suena redundante, pero darle el valor que corresponde también, claro. Y eso implica, por supuesto, también atender las demandas que tiene, por supuesto, ese territorio de nuestro país. En cuanto a protección, en cuanto a temas económicos, en cuanto a, en fin, un montón de cosas que por supuesto también van en pro de, sobre todo, cuidar también ese hermoso lugar. Es un lugar especial, un lugar único, único en el mundo. Y como todo, cuando uno tiene una sola cosa, ¿se ha dado cuenta que usted cuando tiene una sola cosa, usted la cuida, o no? No, es que esta es la única que tengo, ¿o no? Claro. No hay otra, claro, así que uno cuida todas esas cosas que uno tiene como una sola, claro. Si se pierde, ¿con qué se queda? Con ninguna, claro. Lo mismo hay que hacer en este caso, claro, y también ahí el Estado, sobre todo, debería estar más a la altura. Hay situaciones habituales que se repiten a lo largo de la historia y que al parecer no se atienden mucho, claro. Como todo territorio fuera de la capital de nuestro país, lamentablemente ahí con varias situaciones que se demandan y que no se atienden mucho. Como nos pasa también acá, incluso en nuestra zona, en nuestra región, nuestra provincia, nuestra comuna también. Uno acá en la comuna tiene clarito las cosas ahí que faltan y que ojalá que el Estado, el gobierno pudiera poner más atención en eso, claro. Bueno, lo mismo pasa en todos lados, en este caso también. Bueno, estábamos ahí comenzando este bloque de música chilena ahí con música de Rapa Nui. 12:19. Como les decía, martes 8 de septiembre de este año 2026. Y vamos a lo que nos va quedando ahí, por supuesto, de programa, de tiempo. Vamos a estar con las informaciones nacionales, informaciones regionales y locales, la compañía musical y, por supuesto, también los saludos de ustedes en nuestras redes sociales. Vamos a revisar a continuación también, para no tener nada pendiente antes de irnos a la pausa de las 12:30, vamos a revisar a continuación la información meteorológica para esta presente jornada de día martes y las novedades que siguen surgiendo también en cuanto a lo meteorológico para esta semana.

0: cielo parcial, aunque mayormente despejado en este momento acá en nuestra ciudad de Los Vilos. Cielo en general también parcial en toda la costa de nuestra provincia del Choapa. En Caimanes en este momento también cielo parcial. Así también se encuentra en general al interior de nuestra comuna y de nuestra provincia del Choapa. Y estas nubes que tenemos presentes el día de hoy, por supuesto que dicen algo. Sí, por supuesto que dicen algo. Todas las nubes dicen algo en general. Pero claro, en cuanto a novedades ahí, novedades invernales, claro, las nubes de hoy por supuesto que dicen algo. Bueno, la temperatura de este momento acá en nuestra ciudad de Los Vilos es de... Anda como rara la información acá de la Capitanía de Puerto. Desde ayer, paso el aviso por si acaso, si es que hay alguien ahí que lo pueda resolver. Ayer cuando revisamos el tiempo, también estaba como atrasado en algunos minutos, medio desfasado. Pero bueno, 14,9 grados, por lo menos hoy no está tan desfasado. 14,9 grados, 59% la humedad en el ambiente. Brisas suaves, 6 nudos desde el suroeste, de acuerdo a lo que se indica en este momento. Ahí sí cambió la hora, sí, ahí sí. Claro, es que como está también, como hubo cambio de hora, también ahí... pero estaba atrasado en minutos, claro. Son las 12:23, decía acá las 11:10, claro. Pero claro, se entiende que acá no hicieron el cambio de hora, pero claro, decía 11:10 y ya son 11:23. O sea, 12:23 en rigor, claro. Bueno, 14,9 grados la temperatura, como decía, 59% la humedad en el ambiente, brisa suave, 6 nudos desde el suroeste. La mínima, 8,3 grados a las 6 de la mañana con 3 minutos. La máxima el día de ayer, 16,8 grados a las... dice 15:50 de haber sido 16 horas con 50 minutos. Ah, acá también es la mínima, claro, acá también es la mínima. No fue a las 6:03, a las 7:03, sí, ahí todo lo vamos viendo ahí con una hora de desfase, claro. La máxima entonces ayer, 16,8 grados a las 16 horas con 50 minutos. Reitero en este momento, 14,9 grados la temperatura. Vamos a revisar el pronóstico para nuestra región de Coquimbo. Para La Serena y Coquimbo se espera para el día de hoy una máxima de 14 grados. Cielo nublado y neblina durante la mañana, durante la tarde mayormente nubes, durante la noche cielo cubierto. En este momento en La Serena justamente hay nubes. Hay 13,5 grados en este preciso momento, o mayormente nubes, sí, mayormente nubes. Para Vicuña y el Valle del Elqui se espera para hoy una máxima de 19 grados. Cielo mayormente despejado durante la mañana, durante la tarde más bien cielo parcial, en la noche parcial variando a nublado. En este momento en Vicuña hay cielo mayormente despejado, 13,8 grados. En Pisco Elqui cielo parcial, 17,6 grados en este instante. Para Ovalle se espera para hoy una máxima de 17 grados, cielo despejado variando a parcial en la mañana, ya durante esta tarde cielo parcial, durante la noche parcial variando nublado. Se va nublando de a poco, claro. La máxima para hoy entonces en Ovalle, 17 grados, aunque en este momento ya se indica cielo nublado, está bastante frío, solamente 8,9 grados en este instante. Para Combarbalá se espera para hoy una máxima de 18 grados. Cielo parcial en la mañana, nublado en la tarde, parcial variando nublado durante la noche. También ahí mayormente nubes. En este instante en Combarbalá se indica cielo mayormente nublado, hay 16,7 grados en este momento. Para Illapel se espera una máxima para hoy de 17 grados. Cielo parcial ocasionalmente nublado en la mañana, durante la tarde nublado ocasionalmente parcial, durante la noche parcial variando nublado. Así que hay entre sol y nubes esta jornada en la capital de nuestra provincia del Choapa. Acá por lo menos aparece durante la madrugada de mañana nublado y chubascos aislados. Claro, durante esta madrugada que se viene, claro. En tanto, para el litoral de nuestra provincia del Choapa, se espera para hoy una máxima de 16 grados. Cielo parcial durante la mañana, durante la tarde parcial ocasionalmente nublado, en la noche parcial variando a nublado. Eso es lo que se indica entonces para el día de hoy. También estarán las nubes rondando en algunos momentos, quizás puede que hasta sea más nubes que sol, pero así estará durante toda esta jornada. Y la madrugada que se viene, madrugada de mañana, dice por acá, nublado y chubascos aislados también. Vamos a seguir, por supuesto, revisando más sobre esa información, sobre esta probabilidad de chubascos que ya veníamos comentando el día de ayer. Bueno, esto al menos de acuerdo a la información que entrega la Dirección Meteorológica de Chile, que dice 16 grados la máxima para el día de hoy acá en la costa de nuestra provincia. Vamos a revisar el detalle para nuestra provincia del Choapa, para nuestra ciudad de Los Vilos. Se espera una máxima de 16 grados, pero acá me llama la atención porque dice cubierto y llovizna. ¿Y usted se da cuenta? Está grato en general en este instante. Bueno, mañana miércoles, cielo cubierto y llovizna variando a despejado. El jueves, 16 grados la máxima, cielo cubierto y llovizna. Viernes, 17 grados la máxima, cielo parcial variando a despejado. Y el sábado, 17 grados también la máxima, cielo nublado variando a parcial. Va a estar bueno ahí el fin de semana, al parecer, para las kermeses, para las actividades que hayan y todo eso. Bueno, para hoy una máxima de 16 grados, dice por acá, pero claro, dice cubierto y llovizna. En fin, para Mincha se espera una máxima de 15 grados, también decía cubierto y llovizna. También para Canela, cubierto y llovizna, 15 grados. Salamanca y Chillepín, 22 grados, también le pusieron acá cubierto y llovizna. Y en la cordillera del Choapa, sobre los 3.600 metros sobre el nivel del mar, se espera una máxima de 3 grados bajo cero y cielo despejado variando a nublado y chubascos de nieve. Esto de acuerdo a la información que entrega el Centro de Estudios Avanzados en Zonas Áridas CEASA en su sitio web www.ceasamet.cl. CEASAMET, que derechamente hoy le puso muchas nubes a la provincia del Choapa, y hay que decirlo que en toda la provincia del Choapa, en este momento al menos, está prácticamente igual. Hay como medio parcial, en algunos lugares como más al interior, algo más de nubes, qué sé yo, pero en general está muy similar en toda la provincia, pero bueno, acá se hace abuso nubes y llovizna. Chubascos incluso le puso yapel. Y todavía no pasa nada, porque el mismo se hace. Si uno es uno mismo, usted se da cuenta en su día a día, usted puede ser contradictorio en su vida o contradictoria en su vida. ¿Por qué no lo puede ser también se hace? Bueno. El mismo CEASA da un aviso meteorológico por precipitaciones en la región de Coquimbo, que el mismo CEASA, insisto, no lo indica para hoy, sino que para mañana. Mañana y el jueves. Dice, se pronostican precipitaciones en la región de Coquimbo entre el miércoles 9 y el jueves 10 de septiembre, asociadas a inestabilidad producto del paso de una vaguada en altura, que son las nubes que ya estamos viendo. Y son, si usted ve al horizonte, se ven unas nubes bien grandes ahí, bien oscuras. Bueno, ahí está. Concentrándose principalmente, eso sí, en sectores cordilleranos y precordilleranos, estas precipitaciones. En la cordillera se esperan nevadas, con acumulaciones totales entre 5 y 10 centímetros, algo poco. Mientras que en sectores precordilleranos podrían registrarse entre 5 y 10 milímetros de precipitaciones acumulada durante el evento. O sea, entre miércoles y jueves, sectores precordilleranos, o sea, estamos hablando de Salamanca y alrededores. Claro, interior de Yapel y alrededores. En sectores costeros y otros sectores de los valles podrían presentarse chubascos débiles y esporádicos, con acumulaciones inferiores a un milímetro por día. O sea, algo muy, muy poco. Hay unas gotas que van a caer, capaz que sea como la vez anterior, que también se habían dicho entre 1 y 2 milímetros. Finalmente cayeron unas gotas, cayeron más, cayó más hacia el interior, claro, perdón. En Caimanes, claro, la última lluvia fue 7 milímetros, cuando acá en la costa simplemente cayeron algunas gotas nomás. Claro, quizás puede ser algo similar a esa situación, lo que se espera mañana y pasado, mañana miércoles y el jueves. Las precipitaciones en la cordillera se mantendrían de forma persistente durante ambos días y podrían extenderse hasta incluso el viernes 11 de septiembre. En la provincia del Choapa, la mayor parte de las precipitaciones se concentraría durante la madrugada del miércoles, o sea, justamente lo que ahí ya mencionaba también la dirección meteorológica. En tanto, en las provincias de Lelqui y Limarí, los mayores montos se esperan durante la tarde del jueves 10, mientras que en los sectores interiores del Choapa se registrarían chubascos de menor intensidad durante el jueves. El nivel de isoterma cero se ubicaría entre 2.500 y 3.000 metros sobre el nivel del mar, valores considerados normales para sistemas de precipitación invernales. Las proyecciones podrían presentar cambios en su intensidad, distribución espacial y montos acumulados. Se recomienda tomar las precauciones pertinentes, especialmente en zonas cordilleranas, por posibles remociones en masa y derretimiento de nieve, y mantenerse atentos a la evolución del pronóstico en www.ceasamet.cl. Bueno, para la provincia del Choapa, esto es lo que se indica específicamente. Para los Vilos, en torno a los 2 milímetros. La vez anterior decía lo mismo, finalmente cayeron unas gotas, pero en Caimanes cayeron 7 milímetros, por ejemplo. En Mincha, se espera en torno a 1 milímetro. En Canela, 0 milímetros. En Illapel, en torno a los 6 milímetros, al igual que en Huintil, y en Salamanca en torno a los 9 milímetros. Y en la zona cordillerana, sector de Casa del Canto, cordillera de la comuna de Illapel, 6 centímetros de nieve. Así que eso, por lo menos acá en la zona costera, podría ser mañana este pronóstico que se indica para horas de la madrugada de este miércoles, o sea, esta madrugada que se viene. Claro, quizás podría amanecer mojado las calles, qué sé yo, pero el resto se espera más bien para la zona cordillerana y precordillerana, claro. Pero no más que eso, por lo menos acá en la zona costera. Algunos chubascos, algunas gotas quizás, o capaz que hasta nada. Claro, por lo menos acá, en primer lugar comentamos la información del viento para el día de hoy. Hoy una jornada de viento en general tranquilo, tal cual como está en este momento. Se esperaba, de hecho, lo máximo 8 o 10 nudos en torno a las 10 de la mañana. Ya el resto del día 7, 8, 9 nudos. El mar en general medianamente tranquilo, el cielo que se mantiene con esta nubosidad. Mañana ahí quizás... me estoy adelantando. Durante esta tarde ahí efectivamente algo más de nubosidad. Y efectivamente acá se indica durante la madrugada esta probabilidad de chubascos. De hecho acá aumentó un poquito a 1,4 milímetros, se indica ahí como en torno a las 3 de la madrugada aproximadamente. Ya durante el resto de la jornada de mañana miércoles se esperaría cielo entre parcial y despejado. Un poco más de viento, eso sí, el día de mañana, 11 a 14 nudos indica lo máximo. Ahí en plena tarde, el mar en general tranquilo. El jueves, mayormente nubes, se mantiene ahí medianamente presente el viento, 10 a 13 nudos indica lo máximo también en plena tarde. El mar que continúa ahí medianamente tranquilo. El día viernes, cielo entre parcial y despejado. Vuelve el viento el viernes, ¿ah? 15 a 20 nudos indica lo máximo a eso de las 17 horas de este día viernes. El sábado, cielo en general parcial, quizás entre nublado y parcial, pero baja el viento, eso sí, ¿eh? Sí, baja el viento ahí para el día sábado. 9 a 12 nudos indica lo máximo ahí en torno, sí, gran parte del día en general, el mar algo más movido. Domingo, cielo en general parcial, casi nada de viento, 6 a 9 nudos indica ahí eso de las 19 horas recién, el mar algo más tranquilo. Así que eso es lo que continúa durante esta madrugada que se viene entonces algo de chubascos. Viernes volvería el viento. Fin de semana en general se mantiene con cielo parcial. En general un panorama tranquilo, al menos de momento. Eso pues, eso al menos también en cuanto a este pronóstico. Por último, el informe meteorológico marítimo para la Bahía de los Vilos, elaborado por la Armada de Chile, señala para el día de hoy cielo parcial variando nublado. Visibilidad buena 10 kilómetros, viento calma suroeste de 4 a 8 nudos, ocasionalmente 12 nudos, marejadilla marejada en área oceánica, rizada marejadilla en bahía, máxima probable 15 grados, dice por acá. Así que la máxima en torno entre los 15 y 16 grados, aunque ya estábamos llegando a los 15 grados, yo me inclino más ahí en torno a los 16 grados, claro. Durante la noche se mantendría el cielo cubierto, neblina, y probables chubascos aislados, dice por acá también. Así que eso pues. Mañana ya cielo cubierto variando despejado, llovizna matinal. Jueves cubierto variando nublado, hay que decíamos. También jueves algo más de nubosidad. Viento, eso sí, también ahí ya se vendría, como decíamos, el viernes, claro. Así que eso pues, eso en cuanto al pronóstico. A estar atentos ahí a estos chubascos que se esperan durante esta madrugada que se viene, es decir, ahí madrugada del día miércoles. En este momento en Quilimarí le cuento que hay cielo parcial 15,6 grados, en Tilama mayormente nubes 10,6 grados en este instante. Huentelauquén cielo parcial 14 grados exactos, Mincha cielo parcial 14,5 grados. Canela, cielo parcial, hay 10,1 grados, dice por acá. Bueno, al menos es lo que se indica en este preciso instante, claro. En Caimanes, cielo mayormente parcial, 16,3 grados en este momento, 53,7% la humedad en el ambiente, pero hay más nubosidad que acá. Sí, más nubosidad que acá en la zona costera, al menos en este momento. Fue una nueva madrugada fría en Caimanes, pero no tanto como ayer, pero muy cercano. 3,3 grados fue la mínima el día de hoy en Caimanes a las 6 de la mañana con 12 minutos. En general estuvo entre 3 y 5 grados la mínima durante esta madrugada, perdón, la temperatura durante esta madrugada en Caimanes, ¿eh? En este momento, reitero, 16,3 grados, 53,7% la humedad en el ambiente. Y acá, en nuestra ciudad de Los Vilos, ya sobrepasamos los 15 grados. 15,2 grados, 60% la humedad en el ambiente, brisa suave, 5,4 nudos desde el suroeste. El atardecer el día de hoy a las 19 horas con 34 minutos. Fue la información meteorológica para esta presente jornada. Y evidentemente nos pasamos harto en la hora de la pausa porque había harta información ahí meteorológica, pero ya nos vamos a la pausa. 12 con ya casi 40 minutos a la vuelta de la pausa. Saludos en las redes sociales, informaciones nacionales y continúa nuestra compañía musical. 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Nos vamos a la pausa, 12:41, ya seguimos conectados.
1: Porque lamentablemente a veces tenemos que bajarnos de nuestra nube. Una pausa y ya volvemos.
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0: 12:52. Estamos de regreso. Seguimos conectados acá en Conexión Radio en este martes 8 de septiembre de este año 2026. Nos vamos a quedar con el rey del pop, Michael Jackson. Esto se llama Will You Be There?

0: 12 horas con 56 minutos será la música del rey del pop Michael Jackson con Will You Be There. Bueno, seguimos conectados acá en Conexión Radio, seguimos acompañándoles en este martes 8 de septiembre. Estamos en el 88.1, 99.5, también en www.conexionradio.cl y también la retransmisión a través de la señal de Radio Guangualí en el 105.9. Gracias a quienes continúan también regalándonos su sintonía a esta hora de la tarde, prácticamente para toda nuestra comuna de Los Vilos, toda la costa de la provincia y, por supuesto, en nuestra señal online ahí en internet. Tenemos nuestra publicación ahí en las redes sociales, estamos ahí atentos a nuestro Facebook, facebook.com/conexionradio. Gracias a quienes, como siempre, ahí están atentos y atentas, nosotros entregando informaciones, ahí también muy presentes y atentos también a quienes nos escriben, nos comentan, nos mandan sus saludos, comentarios, en fin, solicitudes, informaciones, incluso también ahí todo presente en el Facebook, facebook.com/conexionradio. Estamos también presentes en el Twitter, @radio_conexión, ese es nuestro Twitter, @radio_conexión. Ahí estamos atentos a las informaciones, estamos atentos a lo que se está dando a conocer. Como siempre, lo más relevante y lo más interesante lo estamos compartiendo en el Twitter, @radio_conexión. Estamos también presentes en nuestro Instagram, @conexionradio, ese es nuestro Instagram, reitero, @conexionradio. Muchísimas gracias a quienes también allí están con nosotros en este preciso instante. También ahí, por supuesto, entregando informaciones y también atentos a quienes ahí están presentes. Saludos a Luz Astudillo Valencia. Ahí le puso me gusta a nuestra publicación. Muchísimas gracias a Luz Astudillo Valencia. Gracias también por estar junto a nosotros acá en nuestra sintonía, como siempre. Y también estamos atentos a nuestro WhatsApp, que es el +569-7166-6045. Reitero, +569-7166-6045. Ahí también estamos atentos a nuestros amigos, amigas que se hacen presentes. Ya es casi las 13 horas, nos queda ahí todavía un minuto para las 13 horas, así que mientras tanto revisamos informaciones nacionales que se están haciendo presentes, informaciones que también están haciéndose presentes el día de hoy, y hay una información económica que justamente se estaba esperando también para el día de hoy. Ya lo adelantábamos el día de ayer, el IPC, el costo de la vida. Agosto de este año le pasó la cuenta a los bolsillos. El índice de precios al consumidor, IPC, anotó una variación mensual del 0,6%, acumulando 3,6% en el año y 4,1% a 12 meses. En el mes previo, mes de julio, el índice había variado un 0,1%. Un alza importante ahí al costo de la vida durante el mes de agosto en comparación a julio. Así, agosto resultó ser un mes más caro, con un salto que reflejó una mayor presión sobre el costo de vida luego de un mes previo en que los precios habían mostrado un avance mucho más acotado. Entre los productos que más destacaron por registrar un incremento de precios estuvieron los pasajes aéreos internacionales, con un 32,6% más, la carne de vacuno, con un 3,9%, las papas, un 17,8%, y la gasolina, con un 0,9%. En la vereda contraria, bajaron los automóviles nuevos, un 0,8% menos, y los medicamentos para el aparato digestivo y metabólico, con un 3,8% menos. De acuerdo al INE, en agosto, 9 de las 13 divisiones que conforman la canasta del IPC aportaron incidencias positivas en la variación mensual del índice, 3 presentaron incidencias negativas y una registró nula incidencia. Entre las divisiones con aumentos en sus precios destacaron alimentos y bebidas no alcohólicas con un 1,4% y transporte con un 1,6%. De las divisiones que consignaron bajas mensuales en sus precios destacó información y comunicación con menos 0,3%. Por divisiones, alimentos y bebidas no alcohólicas anotó aumentos mensuales en 9 de sus 15 clases. La más importante fue carnes en un 2,7% y hortalizas, legumbres y tubérculos con un 5,5%. O sea, me ando enredando la lengua un poco. Hortalizas, legumbres y tubérculos. Ahí sí. De los 81 productos que componen la división, 48 presentaron alzas en sus precios, destacando la carne de vacuno en un 3,9% y las papas con un 17,8%. En transporte, el alza más importante fue transporte aéreo de pasajeros con un 24,6%. Por ejemplo, los tickets internacionales mostraron un incremento del 32,6% y por supuesto las gasolinas. Ahí tuvieron un alza del 0,9%. En contraparte, la División de Información y Comunicación registró descensos en 5 de sus 8 clases. La más importante fue equipos de telefonía móvil con 1,9% menos y seguida de suscripción a contenidos audiovisuales con 1,8% menos. Así que eso, pues eso en general. Bueno, acá también hay otros detalles. Por ejemplo, ya hablamos del transporte aéreo internacional, un alza del 32,6%, la carne de vacuno, las papas, las gasolinas, los automóviles nuevos bajaron, pero la gasolina sube. Bueno, bajaron un 0,8%, registrando una variación de 1,9% menos durante el año. Y hablábamos también de los medicamentos para el aparato digestivo y metabólico. Registraron una baja del 3,8%, acumulando un 3% en lo que va del año. Así que malas noticias en cuanto al costo de la vida, que subió otra vez y subió harto, sobre todo en comparación a estos últimos meses. La última alza importante que habíamos tenido fue en abril, que subió un 1,3%. Después había llegado a un 0,2%. Después estuvo en un 0%. El mes anterior marcó un 0,1% y ahora marca un 0,6% el alza en el costo de la vida. Esto lamentablemente también conlleva a un alza en la UF. Así que no muy buenas noticias, al menos en esta índole. Por eso que ayer hablábamos que era importante también toda la información económica que se va a entregar durante estos días, porque de ahí también va a depender la decisión que tome el Banco Central de mantener las tasas o bien hacer alguna variación. Así que veremos finalmente qué va a seguir pasando. Agosto pasó la cuenta, el IPC varió 0,6% y se disparan tickets de avión, carne, papas y gasolina. Eso pues, con el costo de la vida. Sube otra vez, como dice ahí Juan Luis Guerra. No hay que hacer. Nos vamos a la música, ya. No, nos vamos a la pausa. 13:04, un pequeño alto, ya seguimos conectados acá en Conexión Radio.
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0: 13:04.
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1: Nos quedamos con este tremendo clásico de Aha. Esto se llama The Sun Always Shines on TV.

13:12, seguimos conectados acá en Conexión Radio, seguimos en este día martes, 8 de junio, nada que ver. Ah, que estaba leyendo acá, nada que ver. Oye, a ver, por eso hay que estar concentrado en lo que uno está haciendo nomás. Estaba leyendo otra cosa acá que nada que ver, decía junio. 8 de septiembre, si ya estamos en septiembre, aunque cueste creerlo de repente, ¿eh? Como yo todavía no sé si sentirme realmente, no sé si me siento realmente como en septiembre, como que me cuesta creerlo todavía. Claro, pese a que el fin de semana y las kermeses ahí anduve de anticuchos, de empanada y de todo eso, e igual, claro, como que todavía no asumo que estamos en septiembre. ¿Será que el tiempo está pasando muy rápido? Bueno, dicen por ahí que el tiempo pasa igual nomás. El tema es que uno depende de lo que uno haga o no haga, que puede sentir que pasa más rápido o no. Pero yo siento que sí, que ha pasado muy rápido. Cuando sea ya noviembre, que ¿cuánto? ¿En 2 meses más? Tampoco lo voy a creer. Imagínense, diciembre, estamos en septiembre, octubre, noviembre, diciembre, 3 meses nomás para diciembre. Ya. No perdamos más el tiempo. 13:13, aprovecha ahí de pedir un deseo. Mientras tanto, vamos a actualizar nuestras redes sociales. Nuevamente vamos a actualizar el Facebook, facebook.com/conexionradio. Saludos a Comercial El Datito. Gracias por estar con nosotros. Saludos a Comercial El Datito. Muchísimas gracias por la presencia y sintonía. Estamos también presentes en el Twitter, @radio_conexión. Ese es nuestro Twitter. Ahí seguimos atentos a las informaciones que se están dando a conocer. Como siempre, lo más relevante y lo más interesante, justamente lo seguimos compartiendo en nuestro Twitter, @radio_conexión. Ahí estamos muy pendientes de todo lo que se está dando a conocer. Estamos también atentos a nuestro Instagram, @conexionradio. Ese es nuestro Instagram, reitero, @conexionradio. Gracias a quienes ahí también están con nosotros. Saludos para quienes ahí también continúan atentos y atentas. Y también seguimos atentos al WhatsApp, que es el +569-7166-6045. Reitero, +569-7166-6045. Ahí estamos también atentos a quienes están junto a nosotros. Bien, vamos a continuar revisando informaciones nacionales que continúan ahí haciéndose presentes. Estábamos en temas económicos que justamente ahí se están manifestando. Bueno, vamos a comentar una información que tiene que ver con el comercio de nuestro país. Porque la balanza comercial de nuestro país arrojó en agosto un superávit de 1.688 millones de dólares, un 8,8% más que hace un año, según se desprende del boletín estadístico publicado por el Banco Central. Las exportaciones alcanzaron los 9.499 millones de dólares, un 21,6% más. Del total, 5.718 millones de dólares procedieron del sector minero y en concreto 4.625 millones de dólares de la venta de cobre, un 9,5% más y un 3,2% menos, respectivamente. O sea, ¿cómo? No entiendo. Bueno, en cuanto a, claro, la minería en general tuvo un 9,5% más, pero si nos centramos solo en el cobre, 3,2% menos, claro. La Corporación Nacional del Cobre, Codelco, ya abandonó sus metas de producción para este año tras anticipar una menor extracción de cobre por los problemas registrados en sus minas. Estas incidencias hicieron que su rival, BHP, la desplazase el año pasado como la mayor suministradora mundial de cobre.
Codelco encara importantes limitaciones financieras y de gestión en sus esfuerzos para reactivar la producción de cobre debido a su deuda de 27 mil millones de dólares. El nuevo presidente de Codelco, Bernardo Fontaine, aspira a tejer alianzas con mineras privadas para crecer sin aumentar pasivos. De eso ya hemos hablado extensamente, de los problemas de Codelco. Para ello vamos a seguir metiendo el dedo en la llaga, como dicen. De su lado, las importaciones se repuntaron un 12,5% hasta los 7.811 millones de dólares, agrupadas por los avances del 16,5% en los bienes de consumo y del 20,5% en los bienes intermedios. Las compras de bienes de capital se redujeron en un 6,3%. Eso es lo que por lo menos se establece en cuanto al superávit comercial, o sea, más exportaciones que importaciones, claro. Pero al menos si detallamos las exportaciones, nuestra mayor exportación, el cobre, lamentablemente con una baja, y esa baja lamentablemente también motivada por las situaciones que atraviesa Codelco, ¿eh? Chile logra superávit comercial sobre 1.600 millones de dólares en agosto, pero las ventas del cobre cayeron. Lamentablemente ahí la minería del cobre golpeando y sigue golpeando bastante la economía de nuestro país en varios indicadores, industriales, de comercio en general, de economía en general. Ahí está bien complicado el tema de la producción de cobre, sobre todo ahí con respecto a Codelco. Por eso es tan importante que ojalá ya prontamente se puedan resolver todas esas situaciones que atraviesa Codelco. Nos vamos a la música. Ya son las 13 horas con 18 minutos. Seguimos conectados acá en Conexión Radio. Nos vamos a quedar a continuación con la música de Alison. ¿Dónde estaba? Acá está, Alison Moyet. Esto se llama Is This Love?

0: 13 con ya casi 23 minutos, la música de Alison Moyet con Is This Love. Hacemos la última pausa de esta jornada, ya seguimos también con lo último de nuestro programa del día de hoy. Ya volvemos.
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1: Seguimos conectados acá en Conexión Radio. Ya son las 13 horas con 33 minutos, si no me equivoco, ¿no? 13 con 32, ya casi 33 minutos. Seguimos conectados acá en Conexión Radio. Seguimos acompañándoles en este día martes 8 de septiembre. Gracias por seguir con nosotros. No se olvide que estamos en el 88.1 FM en Los Vilos y en toda la costa de nuestra provincia del Choapa, completa por si acaso, a toda la costa de la provincia. Estamos también presentes en el 99.5 en Caimanes, el Valle del Pupío y la zona interior de nuestra comuna de Los Vilos, llegando ahí al hermoso Valle del Pupío, incluso sectores ahí cercanos de la comuna de Yapel, ¿no? También ahí con una muy buena cobertura en la zona interior de nuestra comuna. Y también estamos en internet en www.conexionradio.cl. Ahí también estamos para muchos lugares, muchos amigos, amigas que nos escuchan en muchos lugares, no solamente de nuestro país y también del mundo. Y no se olvide además que en este bloque horario de nuestro programa entre las 10 y las 14 horas, también estamos en la retransmisión de la señal de Radio Guangualí en el 105.9, ahí para gran parte también del Valle de Quilimarí, así que para toda nuestra comuna prácticamente y para toda la costa de nuestra provincia del Choapa está presente nuestra radio. Dígame usted, ¿qué otra radio acá hace lo mismo? No, pero en buena onda, ¿eh? Lo pregunto en buena onda. La música de Robin Gibb. Esto se llama Juliet.

Era Robin Gibb con Juliet o Juliet. Tremendo clásico también ahí a esta hora de la tarde, 13:38. Seguimos conectados acá en Conexión Radio. Vamos a hacer la última actualización a nuestras redes sociales, por lo menos de acá hasta el final del programa, para ahí tener los últimos saludos que vamos teniendo. Por supuesto que al final del programa vamos a ahí volver a revisar, ahí ya la última revisión. Saludos a Enero Acuario, le puso me encanta a nuestra publicación. Gracias a Enero Acuario por estar presente, que tenga una muy buena jornada. Saludos también para Cristian Astudillo Leiva, que además de ponerle me gusta a nuestra publicación, nos comenta por acá, dice: hola, ¿cómo estás, Diego? ¿Todo bien por acá, querido amigo? ¿Cómo está usted? ¿Cómo le ha ido? ¿Cómo lo ha pasado? Espero que esté muy pero muy bien. Diego Máximo Lobos le puso me gusta a nuestra publicación. Gracias también por estar acá presente. Buen martes. María Elena Sandoval Morales. Saludos a nuestra querida María Elena Sandoval Morales. Nos comentó acá con un corazón. Gracias también por estar con nosotros. Saludos a Danilo Martínez. También le puso me gusta a nuestra publicación. Gracias a Danilo Martínez también por su presencia y sintonía. Pedro Pablo Madariaga Bravo le puso me gusta a nuestra publicación, como siempre, y gracias a nuestro amigo Pedro Pablo también por estar presente. Que tenga un excelente martes. Estamos también presentes en el Twitter, @radio_conexión, ahí seguimos atentos a las informaciones. Como siempre, lo más relevante, lo más interesante, lo estamos compartiendo justamente en nuestro Twitter, @radio_conexión. Pendientes y atentos ahí de todo lo que se sigue también informando. Y, ¿qué dice por acá? Viento normal a moderado en zonas de las regiones de Arica y Parinacota, Tarapacá, Antofagasta, Atacama y Coquimbo. Dice que la Dirección Meteorológica informa condiciones de viento normal a moderado asociadas a una corriente en chorro vigente desde la tarde de ayer y hasta este viernes 11 de septiembre, pero esto principalmente en la cordillera. En la región de Coquimbo, justamente zona cordillerana de la región de Coquimbo, de martes 8 y miércoles 9, entre 40 a 60 kilómetros por hora, rachas de hasta 70 kilómetros por hora. Así que no solamente viene con esta leve nevada, con estas precipitaciones o chubascos, viene ahí incluso con viento en la zona cordillerana. Así que va a estar bien movida la cosa en la cordillera, directamente todo ahí concentrado precisamente en la cordillera y lo que se viene entre mañana y el jueves. Ahí estamos atentos a nuestro Twitter, @radio_conexión. Seguimos también presentes en nuestro Instagram, @conexionradio. Gracias a quienes están ahí también presentes en nuestro Instagram, @conexionradio. Saludos a Lorena Bravo. Ahí le puso me gusta a nuestra publicación. Gracias a Lorena Bravo por su sintonía. Un abrazo. Linda tarde también para usted. Saludos a Elisa Andrea, como siempre ahí presente también nuestra querida Elisa Andrea. Lindo martes también para usted, muchísimas gracias por estar acá con nosotros. Y seguimos también presentes, oye, se viene este sábado 12 de septiembre, los 1000 pañuelos al viento, van a estar los locales Cueca y Mar, y van a estar también las Lulú de Rancho Gancho. O de Pancho Gancho, que tiene una R o una P, no sé si es una P o una R, pero debería decir acá abajo, ¿no? no dice tampoco acá, pero bueno. Los 1000 pañuelos al viento, entonces, que van a estar realizándose este día sábado 12 de septiembre, ahí en Caupolicán, esquina Tegualda, pleno centro de nuestra ciudad. A contar de las 18 horas, los pañuelos al viento, pero desde el mediodía va a estar ahí el comercio ofreciendo productos, porque recordemos que esto se hace en conjunto entre la municipalidad y la Cámara de Comercio, y ahí se genera una especie de boulevard, como se denomina, así que desde el mediodía todo eso va a estar ocurriendo, pero ya desde las 18 horas en adelante, ahí netamente los pañuelos al viento. Va a estar
cortado el tránsito, obviamente, ahí en la zona, en la parte central de la calle Caupolicán, así que para que también se tenga presente esa información. Ahí seguimos también pendientes de la información de la programación de Fiestas Patrias, por supuesto, que está presente en nuestro sitio web, por si acaso. Ah, y usted puede ingresar a www.conexionradio.cl y ahí puede encontrar toda la programación de Fiestas Patrias ahí detallada. Y seguimos atentos al WhatsApp más 569-7166-6045. Por acá nuestro amigo Cristian Astudillo Leiva dice: hola, ¿cómo estás, Diego? Si puedes, Rata Blanca con Mujer.

Más simple y más sincero. Pero espero que esté bien, pues espero que esté bien. Así que saludos ahí a nuestro amigo Claudio Lobos, que en algún momento tuvo, no sé si la dicha o la desgracia, de encontrarse con Cristian Astudillo Leiva en su camino. Un abrazo ahí para ambos. ¿Qué me dice por acá? ¿Qué más me dice Cristian? Dice, tú eliges, ya. me dejó igual nomás, ya, bueno. Sí, en los buses, ahí duerme, dice. Ya, pero no lo echa al agua, pues sí. Sí, me imagino que debe tener mucho tiempo libre, pues. ¿Y usted qué haría? Usted no hable tanto tampoco, mire que tampoco ahí tiene mucha emoción su trabajo. O le ha tocado nomás ahí, le ha tocado que yo justo lo he visto cuando no está trabajando. Eso debe ser, sí, eso debe ser. Saludos a nuestro amigo Cristian Astudillo Leiva, gracias por la sintonía. Oiga, amigo, aprovechando, yo dije un día ahí, oiga, cuando algún día de estos que escriba Cristian Astudillo, le voy a preguntar, oiga, ¿qué anda usted dándosela de Marco Antonio Solís en la Radio Dulce? Uno, de repente la gente no cree que uno escucha otras radios, pero uno se dedica a escuchar radio. El otro día estaba escuchando la Radio Dulce, hace unas semanas atrás, y tiene un programa en la tarde que mandan saludos, qué sé yo, audios de WhatsApp, y de repente empiezan a hablar del amigo terrible, y sale hablando el amigo terrible, y sale hablando como Marco Antonio Solís, una imitación mala, sí, pues mala, así a nivel de Cristian Astudillo, mala la imitación, pero dándosela de Marco Antonio Solís. El locutor, por supuesto, estaba jodido de la risa, pero dije, mire, ¿qué anda Cristian Astudillo dándosela de Marco Antonio Solís? Pero bueno. ¿Qué anda ahí, amigo Cristian? ¿De cuándo que se la anda dando de Marco Antonio Solís? ¿Tiene algún show especial, qué sé yo? Desde que se desmarcó artísticamente de Marcos Astudillo, que ahí parece que anda buscando cómo seguir como artista en solitario, ¿eh? Parece que va de tributo a Marco Antonio Solís. Le falta, sí, amigo, le falta de todo. Ya, abrazo, amigo Cristian Astudillo Leiva, que esté muy bien. No me dijo nada, lo pillé, no me dijo nada. Me manda sticker más encima, no veo ninguno, no me aparece ninguno. No sé por qué, amigo, cuando usted me manda sticker no abre ninguno. Pero bueno. Ya, saludos, querido amigo, ¿eh? Espero que esté muy bien. Sin comentarios, lo único que sabe decir, sin comentarios. Cuando hablan de él, sin comentarios. Cuando se trata de molestar a los demás, ahí, pero hasta imágenes crea ahí de repente. Ya, abrazo gigante, querido amigo, insisto. Que esté muy, pero muy bien. Gracias por la sintonía y gracias, como siempre, ahí por regalarnos un momento de alegría. Ya, 13:48. Vamos a continuar revisando informaciones. Cuídate, ya, cuídese, amigo, cuídese. Ya, vamos a volver a la seriedad, amigo Cristian Astudillo. Vamos a seguir revisando informaciones nacionales que se están haciendo presentes. Vamos a temas ligados con el gobierno. Más de 1.500 incumplimientos, debilidades o desviaciones fueron detectados en la revisión realizada a la gestión de los servicios públicos durante el periodo 2022-2026. Los casos más delicados, según el gobierno, involucran a 4 organismos cuyos antecedentes fueron enviados al Ministerio Público para determinar si podrían existir delitos. El gobierno cerró este martes su denominada Inspección Total, una extensa auditoría a la gestión de más de 500 servicios públicos durante la administración del expresidente Gabriel Boric. La revisión comenzó el pasado 11 de marzo, involucró a más de 1.000 auditores internos y consideró el análisis de 913 millones de registros. En simple, según explicaron desde La Moneda, el objetivo era buscar señales de alerta en el manejo de los recursos públicos, revisar si los organismos cumplieron las normas y detectar fallas que deban ser corregidas. El proceso identificó 26 señales de alerta que dieron origen a 360 programas de auditoría. De allí surgieron 1.529 hallazgos, definidos por el Ejecutivo como desviaciones, debilidades o incumplimientos de distintos

alta naturaleza y gravedad. Bueno, hay que mencionar eso sí que no todos estos hallazgos corresponden necesariamente a irregularidades graves o delitos, claro. No hay que irse de inmediato al extremo. Acá se revisó y obviamente que en un estamento grande como es el Ejecutivo, el Poder Ejecutivo, se van a encontrar cosas que uno le puede llamar a la inquietud, claro. Sin embargo, 118 de estos hallazgos distribuidos en 57 organismos llevaron al Consejo de Auditoría Interna General del Gobierno a recomendar la apertura de sumarios administrativos. Según dio a conocer Radio Bio Bio, la recomendación ya fue comunicada a los 57 servicios involucrados y hasta la fecha las respectivas reparticiones han instruido más de 40 sumarios. Estos procedimientos buscan establecer si existen funcionarios o autoridades con responsabilidades individuales por los hechos detectados. Dentro de la inspección se seleccionaron 9 reparticiones que, según el gobierno, requerían un análisis especial. En todas se instruyeron investigaciones internas, pero algunos antecedentes también fueron enviados a organismos externos. Los casos de la Subsecretaría de la Mujer, la Dirección del Trabajo, la Subsecretaría de Deportes y la Junta Nacional de Auxilio Escolar y Becas JUNAEB fueron remitidos al Ministerio Público. Ahora será la Fiscalía la que deberá revisar los antecedentes y determinar si existen hechos que puedan constituir delitos. Los antecedentes de estas 4 instituciones también fueron enviados a la Contraloría General de la República y al Consejo de Defensa del Estado. La revisión especial incluyó además a la Agencia de Sostenibilidad Energética, la Subsecretaría de Vivienda, la Agencia Nacional de Investigación y Desarrollo, ANID, la Subsecretaría de Agricultura y la Subsecretaría de Transportes. En total, 7 de los 9 casos fueron derivados a Contraloría, 5 al Consejo de Defensa del Estado y 4 al Ministerio Público. La inspección total, como lo llamó el gobierno, también revisó las transferencias realizadas por el Estado a entidades sin fines de lucro, entre ellas fundaciones y corporaciones. La conclusión fue que existe una dificultad estructural del Estado para seguir adecuadamente esos recursos y controlar sus rendiciones. O sea, no es problema de gobierno, gobierno actual, gobierno anterior, gobierno futuro, gobiernos pasados, sino que del Estado, dificultad estructural del Estado. El problema, según el Ejecutivo, es que la información se encuentra repartida entre distintos servicios y plataformas. Esto dificulta conocer oportunamente cuánto dinero fue entregado, qué rendiciones permanecen pendientes, desde cuándo están atrasadas y qué acciones se han tomado para regularizarlas. El clásico, esto de que uno de repente dice, oye, ¿qué pasa? Los organismos del Estado forman parte del mismo Estado, pero no están intercomunicados entre sí en cuanto a información, claro. Bueno, en otras palabras, el Estado no cuenta con una visión única y actualizada que permita seguir con facilidad el recorrido de los recursos transferidos a estas organizaciones. La Subsecretaría General de la Presidencia y, la Subsecretaria General de la Presidencia y Presidenta del Comité Estratégico de Auditoría y Revisión Fiscal, Constanza Castillo, sostuvo que el cierre de la inspección permitirá comenzar una etapa de correcciones y seguimiento. Los recursos públicos son de todos los chilenos y tenemos la responsabilidad de cuidarlos con el máximo rigor. Este proceso inédito por su magnitud es un primer paso para fortalecer la rendición de cuentas y mejorar la gestión del Estado, afirmó. El comité preparará ahora un informe final con los resultados de la inspección que será entregado al presidente de la República y a la Comisión Nueva Arquitectura del Estado. Hoy cerramos un proceso inédito y damos cumplimiento a un compromiso del presidente de la República, revisar el Estado con rigor, detectar dónde existen falencias y oportunidades de mejora, señaló Castillo. La autoridad agregó que este trabajo permite avanzar hacia un mejor uso de los recursos públicos, fortalecer los controles y, sobre todo, contribuir a que el Estado y sus instituciones funcionen mejor para todos los chilenos. Todo lo que sea, por supuesto, ahí revisión del Estado, revisión de las cuentas públicas, todo lo que tenga que ver ahí con todo eso, por supuesto que ahí, claro, debe ser seguido, atendido como corresponde.
¿Debería ser esto permanente, no simplemente porque, no sé, pues hay alguna duda legítima, alguna duda que sea más bien por un tema político, en fin, sea lo que sea, pero siempre esto debería ser seguido? De hecho, deberían haber auditorías mientras avanzan los gobiernos, y ojalá también esas ser informadas, no solamente para marcar como una especie de hito, decir, oye, revisamos todo lo que pasó en estos últimos 4 años. Bueno, también quizás debería ser una revisión permanente, año a año, que se dé cuenta de aquello la ciudadanía. En fin. Debería ser, ¿no? ¿O no? ¿Qué dice usted? Mayor transparencia, para que todo esté claro. Finalmente, mucha gente a veces opina en torno a, no sé, pues, más a repetir cosas, más que a dar datos concretos. Esto sin duda podría ser un buen insumo. Bueno, todo lo que genere sospecha, ahí tendrá que ser revisado, como decíamos, por las instituciones correspondientes, Contraloría, Consejo de Defensa del Estado, Ministerio Público. No porque hayan llegado a estas instancias quiere decir justamente, como decíamos, que sean cosas graves. O sea, acá, claro, la idea tampoco es apuntar a una administración con el dedo, sino que acá, bueno, si se enviaron a estos antecedentes a esos organismos es porque tendrán que analizar. Ellos determinarán si esto está mal, hay que investigarlo, hay que ver qué pasó y buscar las responsabilidades, o bien decir, no, esto está dentro de lo que corresponde. Inspección total al gobierno anterior deja 1.529 hallazgos y 4 organismos denunciados ante el Ministerio Público. Nos vamos a la música, 13:56. Le vamos a agregar algo de viento ahí al ambiente. Y algo de rock también. Nuestro amigo Cristian Astudillo nos pedía o a Rata Blanca, Mujer Amante, o Héroes del Silencio con Entre Dos Tierras. Yo dije, mejor me quedo con la segunda. Nos quedamos con los Héroes del Silencio, esto es Entre Dos Tierras.

14 horas con 2 minutos. Si le íbamos a poner rock, tenía que ser, pues, ¿o no? Tenía que ser ahí con ganas. Eran los Héroes del Silencio con Entre Dos Tierras, solicitud musical de nuestro amigo Cristian Astudillo Leiva. Estas nos las puede pedir ahí en la Radio Dulce, pues, ¿no? Pues es distinto el formato ahí, pues, ahí lo van a mandar a la punta del cerro. Ahí vas a ver realmente lo es que lo manden a la punta del cerro sin cariño, sin dar. Nosotros lo hemos mandado a la punta del cerro, usted, amigo Cristian Astudillo, con algunas solicitudes musicales, pero siempre es con cariño y con respeto. Ahí lo van a mandar nomás. Que esté muy bien, querido amigo. Gracias por estar con nosotros. Gracias también por esa tremenda solicitud musical. 14 con 3 minutos. Ya estamos en el bloque del almuerzo. Descanso, relajo, tomar aire, tomar sol, que se anduvo como escondiendo un poco. Sí, ya están entrando las nubes, ¿ah? ¿Eh? Están entrando ahí las nubes. Así que ya escondiéndose un poco más el sol. Nosotros seguimos acompañándoles en breve y vamos a estar bajando nuestras revoluciones. El subsecretario del Interior, Máximo Pavés, abordó una controversia, para variar, generada por la contratación de un estudiante de periodismo de 19 años en el Ministerio del Interior con una remuneración de 1,9 millones de pesos, o sea, casi 2 millones de pesos ganando un estudiante de periodismo de 19 años, o sea, recién pasado su primer año de periodismo. Al respecto, el subsecretario destacó el profesionalismo de quienes trabajan en la cartera y dijo que se acomodará su renta, ahora que es polémica este tema, claro. En una vocería realizada en el Palacio de la Moneda, la autoridad fue cuestionada por la contratación de Cristóbal Soto, quien cursa primer año en la Universidad de los Andes y está contratado en el Ministerio del Interior bajo el cargo de Redes Sociales y Apoyo Comunicacional, según el medio Contrapoder. Al respecto, el subsecretario Pavés replicó que, en primer lugar, todas las personas que trabajan en el Ministerio del Interior son personas que llevan adelante el trabajo para el cual fueron contratadas con el mayor nivel de profesionalismo, y eso me consta como subsecretario y como jefe de servicio. Así, destacó el profesionalismo de los trabajadores de la repartición, incluyendo en ello al estudiante de 19 años. No obstante, posteriormente anunció que se estarían tomando medidas respecto de su remuneración. Sin perjuicio de ello, dijo, en virtud de la polémica que se ha generado, puedo informar que esa circunstancia respecto del sueldo específico de este funcionario ya ha sido aclarada y lo vamos a acomodar de acuerdo a las rentas, de acuerdo a los años que corresponden, afirmó. Finalmente, el ministro Pavés sostuvo que eso es algo que no debiera ser parte de ninguna polémica, pese a los cuestionamientos previos, tanto desde la oposición como desde el oficialismo, por la contratación del joven. Déjeme respirar primero. Para que no sea tan pesado, si uno también tiene que darse el tiempo de filtrar un poquito las palabras y las ideas, sobre todo porque estamos en horario también de protección a los menores de edad. Entonces uno no puede llegar, y aparte que estamos en un medio de comunicación de trayectoria y prestigio como es la radio, que merece un respeto. Por eso yo no voy a lanzar improperios y palabrazos porque sí. Pero es increíble cómo día a día uno como que ya casi no se sorprende, como que ya no se sorprende uno de la sinvergüenzura que existe a nivel político en nuestro país. De verdad que es sorprendente, a mí me sorprende. Me sorprende, por supuesto, para mal. Me sorprende porque se sigue pensando por parte de la política de nuestro país que los ciudadanos somos tontos. Y yo creo que ni usted, ni a mí, ni a nadie le gusta que a uno lo traten de tonto o tonta. Menos que uno
sienta que creen que uno lo van a hacer tonto o tonta, ¿cierto? Uno habitualmente uno escucha y la frase, oye, no me vengas a hacer tonto a mí, porque a mí no me vas a hacer tonto, ¿cierto? Bueno, me llama la atención que el mundo político sigue creyendo que la ciudadanía es tonta, que las cosas no se van a saber, que las cosas pueden pasar piola, que acá nadie se va a dar cuenta, ¿no? O sea, hay que hacer una auditoría al gobierno anterior porque lo hicieron todo mal y todo lo que pasa actualmente es culpa de lo que se hizo antes. Nosotros lo hemos hecho todo bien, qué sé yo. Nosotros vamos a recortar, qué sé yo, acá los recursos porque hay que ser austero, hay que ser responsable, hay que dejar la mala política. ¿Cuántas cosas que hemos escuchado en estos últimos tiempos? Y nos sale en primer lugar con que ayer una ex ministra que mintió y que por eso la echaron, no la echaron porque tomara una mala decisión, no la echaron porque, llevar adelante una política que finalmente resultara contraproducente a la ciudadanía o no sé, por un conflicto de interés, no. Le echaron porque mintió. Mintió porque había tomado un vehículo que se paga con recursos de todos y todas, un vehículo público, para ir a una fiesta que supuestamente era una actividad de trabajo, una actividad institucional. Mentira, había ido a una fiesta. Le echaron, porque esto se supo, porque se piensa que nada se sabe, y se piensa que nos van a poder hacer los locos. Se tuvo que ir. Y en menos de un mes, la contratan como asesora. Son una persona que miente, fácilmente puede llegar a ser asesor de gobierno. Una persona que miente siendo ministro o ministra puede llegar a ser asesor o asesora del gobierno. Del gobierno que sea, porque estas cosas lamentablemente pasan en todos lados. Ya lo comentábamos también el día de ayer. Estos premios de consuelo. Ah, si el concejal no salió concejal, ya venga como asesor de tal cosa. Ah, si el candidato alcalde no salió candidato alcalde, asesor de tal diputado. Ah, si el candidato a Core no salió candidato, asesor de tal diputado o senador. Ah, si esta otra persona no salió en tal cargo, venga como tal cosa. Ah, dejó de ser diputado, dejó de ser senador, dejó de hacer esto, dejó de hacer lo otro, venga acá a ocupar este otro cargo. Clásico, y pasan todos los colores políticos. Y ayer nos sorprendían con eso, con que, claro, se avala en el fondo la mala forma de ser. Y eso también entrega una señal al país, obviamente. Que una ministra la echen porque mintió frente a la Contraloría, nada más y nada menos, que recién hablaba uno más, antecedentes se mantienen a la Contraloría, Consejo de Defensa del Estado, Ministerio Público, qué sé yo, bueno. Hablemos y midamos todo con la misma vara, ¿o no? Claro. Le mintió a la Contraloría. Perdón. Y ahora llega como asesora. Asesora, dicen, en el ámbito deportivo. ¿Realmente se necesitaba una persona así? Y que va a recibir un sueldo, pues, obviamente. Y esta persona, ahora, hoy, bueno, en realidad esto venía también de ayer. Por ahí decían que era como cercana a un familiar, no, lo voy a decir así nomás porque no me consta, pero decían por ahí, y no sé si será real o mentira, que era cercana a un miembro de la familia del presidente, no sé si será así, pero en un país donde lamentablemente, y esto no quiero justificarlo para nada, es algo malo que ocurre en nuestro país, pero en un país donde para trabajar en cualquier cosa te piden mínimo 3-5 años de experiencia, que el gobierno contrate a un estudiante que recién pasó el primer año de periodismo y que llegue ganando casi 2 palos sin ser profesional, siendo estudiante, recién haber pasado el primer año.
O sea, yo creo que es el sueño para cualquier amigo, amiga, periodista que recién haya ingresado, ella haya egresado y recién se haya titulado. O sea, ojalá. Yo veo cuántos amigos, amigas, periodistas que se titulan y pasa el tiempo y no encuentran trabajo, y no encuentran trabajo, y no encuentran trabajo. Tantos periodistas, buenos periodistas por ahí también, bueno, malos periodistas también ahí sin trabajo, pero buenos periodistas sin trabajo y buscando trabajo, y no encuentran trabajo, y no encuentran que les valoren también su trabajo. Y acá una persona que está estudiando periodismo, recién pasado el primer año, contratado en el gobierno, en el Ministerio del Interior, ganando 1,9 millones de pesos. O sea, no hay vergüenza. No hay vergüenza. Nadie dijo, oye, pero ¿cómo va a pasar esto? Cuando se conoce, cuando sabe, cuando sale a la luz pública, hay recién... Oye, si en realidad es algo que tenemos que arreglarlo, porque esto no puede ser. Y más encima, esto no debería ser parte de ninguna polémica. ¿Pero cómo no? Si se habla de austeridad, se habla de ser serio, se habla de mandar antecedentes de gobiernos pasados, la Contraloría, el Consejo de Defensa del Estado, qué sé yo... ¿esto no tiene que ser polémica? ¿Que un estudiante que recién pasó a segundo año de periodismo esté ganando casi 2 millones de pesos en el Ministerio del Interior? ¿Y que porque se sabe, porque se supo, recién ahí se va a revisar el tema y recién ahí se dice, oye, en realidad esto no corresponde? ¿No hay ningún margen de, oye, no, pues esto no puede ser? Oye, perdonen, no sé dónde falló el filtro, no sé dónde falló el... ¿Quién determinó lo contrario? Y se habla de autoridad y se recortan otras cosas. Servicios públicos que están trabajando al límite en este momento, en regiones sobre todo. Servicios públicos de toda índole que están trabajando al límite de los recursos en estos momentos y entregando quizás una atención no como se merece también la ciudadanía, queriendo hacerlo, pero fallando por recursos. He escuchado por ahí, no voy a dar nombres obviamente, pero he escuchado por ahí que hay servicios públicos u organismos públicos que no han podido fiscalizar como corresponde porque no tienen dinero para... o tienen que optimizar de mayor manera los recursos para echar combustible a los vehículos, así como está más encima el valor de los combustibles en este momento. Y que requieren moverse y que no pueden hacerlo o limitándose en hacerlo porque están ahí recortando los recursos. Pero a nivel central se dan el lujo de contratar a un estudiante de segundo año recién y pagarle casi 2 millones de pesos. La verdad es que se cae todo el discurso, pues se cae todo el discurso de autoridad, de austeridad, de todo, absolutamente de todo. Entonces, no se entiende, de verdad que no se entiende. Y después se pide que no se haga polémica de esto, si eso es lo otro. Y de todas estas cosas que han pasado, como que siempre viene eso, esa mención al final. Como que no sabemos por qué esto es tan polémico. O sea, tan gruesa es la burbuja del mundo político que no se dan cuenta que estas cosas de verdad a uno le caen como patada en la guata. Es increíble, de verdad. Es increíble. A mí, insisto, no me gusta que me traten de tonto, ni tampoco que crean que soy tonto, o que me hagan pasar algo como que soy tonto. Me imagino que usted tampoco. Y esto, insisto, es algo que uno lamentablemente está viendo transversalmente a nivel político. O sea, pasa en todos lados, a nivel de gobierno, a nivel de parlamento, a nivel de otras instituciones, de regiones, qué sé yo. Y dice, ¿qué onda? ¿Cómo después se amenaza a la ciudadanía con que les caigan las penas del infierno cuando comete algo malo? ¿Cómo se amenaza a la ciudadanía que le van a caer las penas del infierno cuando cometa alguna irregularidad? ¿Cómo después se amenazan con que caigan las penas del infierno a una persona que de repente, no sé,
obtiene algún beneficio público y después se le cuestiona una rendición o se le dice, o si usted se le escape, pero el mínimo peso de esta rendición, pero le van a caer las penas del infierno, como decía recién. Y después uno ve estas cosas pues, a nivel político. Una ex ministra que vuelve como asesora, como aquí te teníamos listo el cargo, no llore, ya no va a pasar, no se va a quedar ahí indefensa. Un estudiante recién pasando segundo año, ganando 2 palos en el Ministerio del Interior. Y mucha gente común y corriente que está desempleada en este momento, nivel de desempleo altísimo, que ve estas cosas y ve como, ¿qué onda? ¿En qué mundo viven? Qué increíble la burbuja que está metida la política, insisto. Y después cuando la gente se enoja, se dice, oye, no lo vimos venir. ¿Por qué la gente se enoja tanto? ¿Por qué la gente reaccionó de manera tan dura, tan fuerte? ¿Por qué? ¡Qué raro! Bueno, gobierno defiende profesionalismo de estudiante de 19 años. Se ajustará su sueldo por polémica. Tal cual como dice el título. Por polémica ajustarán su sueldo. Y esto, y acá otro tema que se me está escapando. Perdón que me alargue más, pero ¿cómo también le dices a alguien que recién contrataste, que le dijiste vas a ganar tanto y que se arma una polémica y después le tienes que decir, oye, vamos a tener que recortarte lo que te dijimos inicialmente? O sea, acá también ponemos en entredicho al gobierno como empleador. O sea, cualquier persona ahora que llegue, claro, van a tirar un número de, sí, por supuesto que sí. Oye, si a mí con 19 años me hubieran ofrecido casi 2 millones de pesos para trabajar en lo que sea, obviamente que yo acepto. Y después, claro, ¿cómo se le dice? Oye, ahora vas a tener que ganar menos. O sea, necesariamente debe ser alguien que hay algún grado de confianza pues, para que esté la apertura de decir, oye, vamos a tener que recortarte el sueldo. O sea, da para pensar también, pues no será que efectivamente es alguien cercano a, que le hicieron como un pitutito ahí para ganar plata, para asegurarlo, como se dice a nivel político. Y mientras tanto, por este tema de los recortes y todo el tema, gente que trabaja en el servicio público que no sabe si el próximo año va a estar trabajando. O sea, por un lado se contrata una persona de 19 años, estudiante, con casi 2 palos de sueldo, y por otra parte, funcionarios de larga data que hacen un trabajo pero impecable, con la incertidumbre si es que a lo mejor, no sé, pues, ni siquiera el próximo año, a lo mejor hasta el próximo mes. Puede que ya no estén. Bueno, una situación bien clave, ¿eh? bien grave, que obviamente a uno, insisto, acá uno como ciudadano, ciudadana, yo acá no estoy apelando a colores políticos ni nada de eso. Yo hablo acá, esto pasa en todos lados y ha pasado siempre. Y uno siempre escucha, oye, un premio de consuelo, oye, esto es como, claro, como para que no quede ahí dando vuelta a la persona. Pero ya todos sabemos que es malo que esto pase, pues entonces, ¿cuál es la idea de seguir haciéndonos pasar como por tontos, qué sé yo? ¿Cuál es la idea? 14:20, nos vamos a la música mejor, vamos a bajar nuestras revoluciones, vamos a comentarles que ya son las, ya dije 14:21, bajamos nuestras revoluciones a continuación, nos vamos a quedar con la música de Katy Perry y Thinking of You.

Katy Perry, Thinking of You, ya en este bloque de las revoluciones más bajas, 14:25. Le seguimos acompañando, seguimos conectados acá en Conexión Radio. Ya, vi que habían varios comentarios ahí en redes sociales, así que los voy a comentar. Dice acá Cristian Astudillo, Diego, si después de Piñera tuvimos 4 años de falsas promesas, ¿qué más quieren? Dice acá Cristian Astudillo. Alejandro Fernández dice acá, hola estimados chavapinos, Diego, que te vaya muy bien hoy. Estas noticias de apitutados y ganando buenos sueldos, lo encuentro como que hacen experimentos humanos con los chilenos. O sea, se levantan en la mañana con los pajaritos pensando, ¿qué molesto hoy a estos monos para ver qué reacción tienen y anotan a ver cuánto aguantamos? En todo caso, por la bajada de sueldo, el Lolo tiene que ir a la inspección del trabajo. Dice, bueno, también, pues, bueno, tiene toda la facultad. Bueno, saludos a Alejandro Fernández, saludos a Cristian Astudillo Leiva y también por sus comentarios. Por acá me parecía también que teníamos un comentario en el Facebook, ¿no? Jean Alfaro me había aparecido por ahí que decía... Jean Ricardo Alfaro. Es el sueño del pibe, ese tipo es un genio, dice. tal cual. Nada que hacer, pues. Bueno, en fin. Se tuvo a uno que ni siquiera terminó su carrera y no se va a poner a uno que está iniciando. Sí, ahí está el afrecho, dice acá. Bueno, si usted se refiere al expresidente Gabriel Boric, una cosa es elegir a alguien por elección popular y la otra es contratar a alguien conociendo, porque en la elección popular todos y todas elegimos, claro. Una persona se le contrata sabiendo prácticamente todos sus antecedentes, claro. Saludos ahí también a Jean, gracias por estar con nosotros, que está ahí justo almorzando, parece, nuestro amigo Jean. Bueno. 14:27, vamos a revisar una última información nacional que dar a conocer en esta jornada. Los resultados de PISA 2025, Programa Internacional de Evaluación de Estudiantes realizado por la Organización para la Cooperación y el Desarrollo Económico, OCDE, mostraron un nuevo retroceso en varios países, de lo cual Chile no estuvo exento, destacando su peor resultado en matemáticas. Según consignó el diario La Tercera, Chile sigue la misma curva descendente de la OCDE entre 2022 y 2025, pero su caída fue menor que el promedio del organismo, y al compararlo con los demás países de Latinoamérica, es el menos rezagado junto a Uruguay. En 2025, la muestra chilena, compuesta por más de 200 establecimientos, promedió 442 puntos en ciencia, 436 en lectura, 403 en matemática, 466 en resolución computacional de problemas, y en tanto los promedios de la OCDE fueron 482 en el caso de ciencias, 461 en el caso de lectura, 463 en matemáticas y 500 en resolución computacional de problemas. O sea, en el caso de Chile, todo bajo el promedio. En relación con el año 2022, Chile cayó un punto en ciencias, 12 puntos en lectura y 9 en matemáticas, mientras que la OCDE en el mismo periodo cayó 3 puntos en ciencias, Chile cayó un punto, 14 en lectura, Chile cayó 12, y 9 en matemáticas también, como lo que cayó Chile. Ahora, respecto de los niveles de desempeño, el país obtuvo su resultado más bajo en matemáticas, donde solo el 41% de los estudiantes alcanzó el nivel básico de competencia frente al 65% de la OCDE. Cabe destacar que el país obtuvo su peor resultado histórico en esa materia con 403 puntos, cuando el peor resultado antes fue en 2006 con 411. Por otra parte, en ciencias el nivel básico fue alcanzado por el 63% y en lectura por el 62%, esto frente al 74% en el caso de ciencias y 69% en el caso de lectura como promedio de la OCDE. Según el citado medio, si bien en ciencias los resultados han sido prácticamente iguales en las anteriores mediciones en las que participó el país, en lectura hay un notable descenso, pasando de 459 puntos en 2015 a los 436 de ahora. También destaca en Chile la baja cantidad
de estudiantes con desempeño sobresaliente. Solo el 2,6% llegó a los niveles 5 o 6 en al menos una de las tres materias, mientras que la OCDE un 11,9% lo logró. Pasando a otro aspecto, Chile mostró una evolución en la desigualdad educativa. La diferencia entre el 25% más rico y el 25% más pobre alcanza los 76 puntos en ciencias, cuando el promedio de la OCDE es de 85. Otro dato a destacar tiene una relación con el clima en las aulas. Este es peor que el promedio de la OCDE y se ha mantenido estable con los años, a diferencia del promedio del organismo, que ha mostrado mejoras. En esa línea también destaca que el 48% de los estudiantes chilenos dijo que sus compañeros se distraen frecuentemente con dispositivos digitales, mientras que en la OCDE el promedio es del 28%. Finalmente, sobre el uso de inteligencia artificial, el país supera el promedio OCDE con un 46%, con un 51% de los alumnos que dijo usarla al menos semanalmente para aprender. Bueno, en estas cosas es en donde uno esperaría que la política hiciera la pega, ¿no? Si acá es donde tiene que entrar la política, en hacer mejoras educacionales, mejoras en todo lo que tiene que ver con calidad de vida de la ciudadanía. Pero, bueno, saliendo ya y dejando de lado el tema político, ya me tiene chato. Queda puras malas noticias, ¿no? Bueno, sin duda que es un tema que llama a la preocupación, llama a ver qué está pasando la calidad de la educación de nuestro país, qué está pasando también, por qué no decirlo, los hogares, porque nos hemos encontrado también últimamente con este lamentable mal de que, claro, como que muchas familias dejan todo en manos de los establecimientos educacionales, más allá de las competencias de un establecimiento educacional, y pocos también se hace con la denominada educación en la casa. O sea, uno no está diciendo que pongan un profesor o que pongan a enseñar, qué sé yo, pero se hablaba también de la convivencia, del ambiente en las salas de clase, de esto de distraerse con los dispositivos móviles, el tema del celular, ahí muy presente también en las salas de clase. Entonces, claro, muchos temas ahí que tienen que ser abordados en conjunto como sociedad y que, bueno, esto por supuesto muestra una no muy buena radiografía. PISA 2025, Chile obtiene su peor resultado en matemáticas, con un 59% de estudiantes que no alcanza el nivel básico. Eso da para pensar bastante. 14 con ya prácticamente 33 minutos. Nos vamos a la música. Seguimos conectados acá en Conexión Radio. Nos vamos a quedar a continuación con la música de... ¿Dónde está? Porque se me andan perdiendo las canciones hoy día. Mucha rabia el día de hoy, parece. Se me nubla la mente y la vista. La música de Tol Tol con Such a Shame.

La música de Tol Tol con Such a Shame, un clásico también a esta hora de la tarde. Seguimos conectados y vamos a revisar informaciones regionales y locales. Aguas del Valle finalizó las clases presenciales del programa Mujeres Gasfiter, talento que fluye, esto en La Serena e Illapel. En el caso, claro, de las estudiantes que ingresaron de toda la provincia del Choapa, estaba ahí, claro, tenían que ir a Illapel. Curso que fue dictado a 40 alumnas seleccionadas de las tres provincias de la región. Fueron semanas intensas de clases y felicitamos a las mujeres que finalizaron el curso por su compromiso, seriedad y responsabilidad. Esperamos que todo el conocimiento que pudieron adquirir les abra oportunidades de emprendimiento e inserción al mundo laboral, señaló el gerente regional de la sanitaria Andrés Nasser. Las alumnas agradecieron la instancia de aprendizaje. Me pareció una excelente iniciativa. Compartir con mis compañeras fue un agrado. El profesor sabe mucho y enseña muy bien. Gracias de verdad porque comenzaré un nuevo camino en este oficio, comentó Paula Miranda, alumna de La Serena. Lo mismo cree Camila Inostroza de Ovalle, quien comentó que me encantó la experiencia y los conocimientos que adquirí. La capacidad del profesor se notaba muchísimo, cada duda la aclaraba de inmediato y todo se entendía muy bien, manifestó. Para Elsa Herrera de Illapel, el curso cumplió totalmente con mis expectativas y es algo que me gusta mucho porque quiero trabajar en gasfitería. No lo veo como una opción solo para reparar cosas en casa. Quiero independizarme, señaló. Por su parte, Ana María Valdivia, del sector de Cuscús, puntualizó que el curso ha sido muy un acierto, porque, sobre todo para nosotras, las dueñas de casa, que además de aprender este lindo oficio que nos sirve para reparar cosas en nuestro hogar, también nos sirve para trabajar y emprender fuera del hogar y así lograr una independencia económica que nos reportará excelentes dividendos. Mil gracias a Aguas del Valle, manifestó. En esta versión del programa, Aguas del Valle contó con la colaboración del Instituto AIEP, que dispuso de profesionales y las dependencias de su sede en La Serena para el desarrollo de las clases. Así que una excelente iniciativa que la hemos estado comentando en meses anteriores. Esta iniciativa llevada adelante por Aguas del Valle, orientada principalmente a mujeres, mujeres gasfiter, talento que fluye. Muchas mujeres de la región postularon justamente y fueron 40 las seleccionadas. Tengo entendido que hay también mujeres de Los Vilos que también estuvieron recibiendo estos conocimientos y tal cual como ellas mismas decían, esto no es solamente para arreglar cosas en la casa, qué sé yo, sino que, quién sabe, ahí para que nazcan nuevas emprendedoras en el ámbito acá de la gasfitería que se demanda tanto también, ¿o no? Claro. En La Serena e Illapel finalizan las clases del programa Mujeres Gasfiter de Aguas del Valle. Qué bien por ellas, felicitaciones y esperemos que también Aguas del Valle siga manteniendo esta excelente iniciativa para el próximo tiempo. Bien, pues, 14 horas con 41 minutos. Con esta última información de carácter regional, estamos llegando al final de esta edición de hoy, martes 8 de septiembre de este año 2026, de Conectados, acá en Conexión Radio, Conectados a tu Corazón. Como siempre, muchísimas gracias por la sintonía. Los dejamos invitados, invitadas, para que sigan junto a nosotros. A continuación, después de la pausa, seguimos con nuestra programación de pop desde los 80 hasta lo actual. Y a las 16 horas llega una nueva edición de Conectados por media hora, así que no se lo pierda. Y también los dejamos invitados, invitadas, para que nos sintonicen en una próxima edición de este mismo programa, siempre acá en Conexión Radio, Conectados a tu Corazón. Gracias a quienes han estado presentes en nuestras redes sociales, muchísimas gracias a quienes han estado con nosotros en el Facebook, facebook.com/conexionradio, y como siempre seguimos atentos a nuestros amigos y amigas. Vamos a saludar a continuación, a ver, déjeme actualizar por acá, que ahí teníamos los comentarios, los que ya habíamos leído ahí de nuestro amigo Jan. Tati Cifuentes dice, muy buena música, saludos desde Seduc, escuchando Conexión Radio. Saludos a Tati Cifuentes, que esté muy pero muy bien, gracias por estar acá con nosotros en nuestra sintonía, que tenga una excelente tarde y qué bueno, y también que le gusta nuestra programación musical, esa es la idea, por supuesto.
Saludos también para Marta Mellado Collado, le puso me encanta ahí a nuestra publicación, gracias por la sintonía. También para Angélica Rodríguez Escobar, ahí como siempre, gracias por haber estado con nosotros. Claudio Lobos, ahí le puso me gusta a nuestra publicación, saludos a nuestro querido amigo Claudio, aunque ya lo saludábamos anteriormente, ahí a propósito del saludo de Cristian Astudillo, pero ahí nuevamente también le saludamos. No sé si habíamos saludado a Oscar Avilés. De todas maneras, bueno, si lo habíamos saludado, nuevamente saludos ahí a Oscar Avilés. Abrazo gigante, linda tarde también para usted. Gracias a quienes han estado presentes en el Twitter, @radio_conexión. Ahí seguimos atentos a las informaciones, todo lo relevante y todo lo interesante. Allí lo seguimos compartiendo como siempre. Gracias a quienes han estado con nosotros en nuestro Instagram, @conexionradio. Ese es nuestro Instagram, @conexionradio. Saludos y gracias también a quienes allí se hicieron presentes. Nuevamente ahí a saludos a Marta Mellado Collado, acá también presente. Angélica Rodríguez Escobar ahí nos comentó con un corazón. Y Jan Alfaro por acá también nos comentaba. Dice, ya, almorzar y tomar nuevas energías. Saludos. Tal cual, querido amigo, almorzar y tomar nuevas energías también. Que esté muy bien, querido amigo, un abrazo, gracias por su presencia y sintonía. Y gracias a quienes también han estado con nosotros en nuestro WhatsApp, +569 7166 6045, reitero, +569 7166 6045. Muchísimas gracias también a todos y todas quienes allí estuvieron presentes. Le cuento que a esta hora de la tarde tengo que actualizar en primer lugar el mapa de SEASAMET para que ahí esté con toda la información del momento. Nada atrasado, nada que haya pasado ya hace un rato, no. Toda la información ahí del momento, al menos en cuanto a lo meteorológico. Para lo demás, sí. Lo demás, de repente, a veces es mejor saber llegar que

0: sol ahí en Caimanes que acá en la zona costera. Recién era al revés, brillaba más el sol acá en la zona costera que en Caimanes, pero ahí como que se anduvieron diluyendo un poco las nubes, pero bueno, permanece ahí cielo mayormente parcial, al menos en este instante. Démosle un momentito ahí a la temperatura, que ahí ya viene en camino. Acá está. 15 grados, sí, ahí también bajó la temperatura. 15 grados exactos, 59,4% la humedad en el ambiente. La máxima de momento 16,3 grados a las 11 de la mañana con 40 minutos. Y acá en nuestra ciudad de Los Vilos hay 14,8 grados, 59% la humedad en el ambiente, brisa suave 4,4 nudos desde el suroeste. La máxima de momento 15,7 grados a las 13 horas con 19 minutos. Pero en este instante cielo mayormente nublado acá en nuestra ciudad de Los Vilos. El atardecer el día de hoy a las 19 horas con 34 minutos. Recuerde que las informaciones siguen circulando en las redes sociales, también en nuestro sitio web www.conexionradio.cl, pero cuando sí se requiera estaremos interrumpiendo nuestra programación. Gracias por la sintonía. Que tenga una excelente tarde, siga disfrutando de este día martes junto a nuestra música y nuestra programación. Muy buenas tardes.
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0: 14 horas, 47 minutos.
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1: 15 horas, 5 minutos.
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1: 15 horas, 22 minutos.
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0: Dieciséis horas, un minuto.

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1: Muy buenas tardes, estamos comenzando una nueva edición de Conectados por media hora en Conexión Radio, conectados a tu corazón. Hoy nos va a acompañar la música de Kim.

Keane es una banda inglesa de rock alternativo procedente de Battle, East Sussex, en el sureste de Inglaterra. Hasta ahora, todos sus materiales discográficos, Hopes and Fears del año 2004, Under the Iron Sea del año 2006, Perfect Symmetry del año 2008, Night Train del año 2010 y Strangeland del año 2012, fueron directos al número uno de la lista británica de ventas UK Albums Chart, inmediatamente después de su lanzamiento, consiguiendo cerca de 10 millones de discos vendidos en total. Actualmente están separados de manera temporal. Los miembros de Keane son Tim Rice Oxley como compositor y tecladista, Tom Chaplin como vocalista y guitarrista, Richard Hughes en la batería y Jess Keane en el bajo. Este último se uniría en el año 2007. Dominic Scott era el guitarrista del grupo hasta que abandonó en el año 2001. Fue vocalista de la banda hasta el año 1997, cuando se unió Tom Chaplin. Es la música de Keane que nos acompaña hoy acá en Conectados por media hora.

King es conocido por usar el piano como su principal instrumento en lugar de guitarras durante sus dos primeros álbumes al menos, al contrario de muchas bandas de rock. Sin embargo, hacen uso de pedales de efectos y sintetizadores, dándoles un gran rango de sonidos no limitados al tradicional sonido del piano. Pero a partir de su tercer álbum, Perfect Symmetry, la banda incluyó las guitarras entre sus instrumentos, caso similar en su más reciente álbum de estudio, Strangeland. La voz de Tom Chaplin es considerada uno de los factores en el éxito del grupo. King son, junto a Radiohead, Oasis y The Beatles, los únicos grupos en tener dos discos, Hopes and Fears y Under the Iron Sea, entre la lista Q de los 100 mejores discos británicos de todos los tiempos. Es la música de King que continúa sonando acá en Conectados por media hora.

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0: 17 horas, 3 minutos.
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0: La hora en Conexión Radio.
1: Diecisiete horas, 22 minutos.
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0: Esta es la hora en Conexión Radio.
1: 18:02.
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0: 19:01.
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0: 19:24.
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0: La hora en Conexión Radio.
1: 20:03.
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0: 20:22.
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0: la hora en Conexión Radio.
1: Veintiuna horas, 3 minutos.
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